Hola, muy buenas tardes a todos y bienvenidos al programa Bulerías en Radio Agora 105.5. Willkommen zu unserer spanischen Sendung Bulerías. Al micrófono, Jenny Carmen Pietauer, alias Vamos España. No nos hemos perdido ningún partido hasta ahora. Estamos, pues eso, en fiebres y en fiebres. Y como todo esto, pues sí, todo el mundo en la expectativa y todo el mundo con muchas ganas. El caso que es bonito porque la gente se reúne, se encuentra, lloramos juntos, cantamos juntos. Muy bonito. Pero sin embargo, hoy vamos a poner música, pues música de por todo y para todo, porque claro, hay músicas de todos los tiempos y los tiempos que estamos viviendo ahora son tiempos muy, muy raros. Mucha calor, hasta frío, depende todo. Y eso es algo que nosotros, la gran mayoría, no estamos ya acostumbrados a tener esos calores y todo lo que conlleva el calor. El calor, pues sí, cuando no tienes otra cosa que hacer que irte a la playa y darte un chapuzón y salir y volver a entrar cada vez que el cuerpo sube de temperatura. Pero el día a día se hace fuerte con esto del calor. Ya sabéis la dinámica nuestra con esa expresión. Y música, estos 54 minutos, música de España. Y vamos a empezar pues con Los Secretos y De Vuelta. Y ya lo decía yo, que la calor es la calor, y entonces uno funciona más lento, uno se encuentra pues siempre en alguna manera un poquito retrasado. Pero ya estamos aquí, Los Secretos.

En estos tiempos, lo más necesario y la mayor sabiduría que podemos tener es saber dónde tenemos pues posibilidades de entrar, salir, de bañarnos, de todo, porque en estos tiempos, primero, la necesidad, segundo, el divertirse, y tercero, los precios. Hay cosas que parecen inalcanzables. Precios altos, pero si nos fijamos bien en todo, siempre hay posibilidades donde a partir de ciertas horas cuesta mucho menos. Y entonces queda eso del baño por la tarde, creo que empieza a partir de las 5 o así, y luego hay dos o tres diferentes horarios donde el lago, nuestro lago Beatasí, que es el lago, o sea, piscina, orilla más grande que hay en Austria, en un lago. Y naturalmente repletísima. Y desde que han puesto el tren rápido, tenemos a los vecinos, a nuestros queridos vecinos de Estiria, que también están repoblando el lago Wörthersee. O sea que así vamos todo el tiempo, y vamos y seguimos con la música, y después de los secretos nos viene Chambao con Vida.

Sí, el bañarse, el poder salir. Y entre tanto, estamos todavía nos queda un ratito con esta época de dónde vamos a ver un partido, quién nos interesa y con quién nos juntamos. Y hay un montón de gente maja que he conocido ahora en estos días que no conocía antes, que sí, que ya somos más que amigos de vista. Y eso es bonito. Y a esos todos les dedico la próxima canción, que es de Álvaro Soler y se llama Away.

Sí, la isla Sol, Sol, Sol. En la isla también, muchas islas tenemos. Aquí tenemos lagos, lagos y lagos. Y naturalmente mucha gente que le gusta, pues eso, aprovechar, porque no vamos a poner en discusión que vivimos en un paisaje maravilloso, con muchísima naturaleza, y el que no lo ha descubierto todavía, que salga y lo busque, porque lo hay. Lo hay, y es lo que especialmente en Carintia se puede poner, pues eso, como página número uno, vivir en la naturaleza. Al que le guste las montañas, montañas tenemos. Los que quieren ir al lago vamos. Y luego hay posibilidades de hacer tours en bicicleta, de hacer senderismo, de hacer muchísimas cosas sin tener que entrar en grandes temas, que yo sé

Sí, así vamos con la música y con los buenos propósitos de esto, de ver, pues en este tiempo, de cómo ocuparlo de la mejor manera, porque realmente esto del deporte se ha hecho ahora un, ¿qué voy a decir? Una ruleta todos los días, quién juega, contra quién juega, dónde vamos, con quién nos encontramos y aunque anden por ahí diciendo uy, que tanto y críticas, pero al final de cuentas en todos los sitios ahí están, en la Alterplatz, en la Neuerplatz, y no estamos todos los españoles en un sitio porque somos muy finos y ya tenemos el grupo en Althofen, tenemos el grupo de Villach y nos van explicando más o menos dónde se reúnen unos cuantos para no tener que desplazarse tan lejos. Eso está claro, ¿no? Pero esperemos que sí. Que todo vaya bien, ¿vale? Ya me entendéis. Y ahora vamos con Ses y con el tema sentir sin pensar.

Sí, era sentir sin pensar, no. Era Fuego en la piel con Manuel Tena. Y ahora sí que sí, porque ya digo que hoy con esto de la calor, pues se nos pasan las cosas. Y entonces, sí, ahora sí que lo tengo clarísimo. Ahora sí que es ses y sentir sin pensar.

Bien, y ahora quería una vez más recordaros que hay unas tarjetas que son fantásticas. No porque lo diga yo, sino porque lo son yo. También las llevo comprando todos los años. Porque resulta que pasa lo siguiente: viene en visita, vas a los lugares a enseñarle, y claro, sabéis el precio que hay por todas las partes. Sin embargo, comprando una sola vez una tarjeta que te cuesta menos de 100 euros, depende de la edad y de la situación, la tienes hasta noviembre y cuando llegas a muchísimos sitios, más de 100 lugares, no pagas nada. Y en otros pagas mucho menos. Y entonces ahí sí que se hace fácil ahorrar porque de aquí, o sea, empieza en abril, de abril a noviembre, y es la tarjeta, la Klarna Card, la tarjeta de Carintia. Y luego si vais a muchos sitios, hay la del lago y hay la de no sé quién, la de Sunfight creo que también existe, existe una de otros sitios. Y si vais fuera de Carintia, también las hay. En Viena también. O sea, fijaros siempre en las tarjetas, algunas son de 24 horas de duración, otras de una semana, y luego hay otras que tienen un tiempo más largo. Y si naturalmente estáis hospedados en algún hotel, pues también informaros en la recepción porque vale la pena. Vale la pena. Y ahora os pongo una canción que es la de El Vito.

ya vemos lo que son las los discos, las canciones tomadas en vivo, porque en vivo es todo otra cosa. Y naturalmente lo que tenemos ahora aquí todo el tiempo es una señora con mucha calor y con que se me va la vista casi, ¿no? Pero es que si ponemos el aire acondicionado, entonces tenemos aquí el vals de los valses. Y por eso. Y nada, quería decir que sí, que está bonito en este tiempo de conocer a gente, caras nuevas, gente que lleva rato aquí. Y tienen que hacer un mundial para que nos conozcamos. Pero claro, el mundial se irá, pero los otros se quedan y así. Nacen nuevas amistades y nuevas gentes se unen y nuevas gentes pues se sienten menos solas porque ven que hay más de nosotros por aquí. ¿A que sí? Y ahora viene otro también de nosotros, otro grande de la canción que entra perfectamente en el tema de hoy. Agua dulce, agua salada.

Sí, así seguimos y así vamos aprovechando los minutos que todavía nos quedan. Hoy es un día con escasez de alemán. ¿Será porque me he pasado toda la mañana traduciendo que ahora tengo miedo de meteros aquí en el mismo lío? Pero no, tranquilos. Also, heute ein bisschen weniger Deutsch, aber ich glaube, das ist für jede, die schon Spanisch lernt, heute sehr verständlich gewesen. Y nada. Seguimos con un Álvaro Soler y Álvaro Soler con su Sofía.

Y Sofía y Álvaro Soler, y naturalmente mirando siempre al reloj porque se nos echa la hora encima. Y claro, yo pensaba de escuchar y poneros una canción a estos nuevos amigos que hemos conocido por poquito tiempo porque se van. Los hemos conocido al final de su etapa por Austria, por lo menos por la primera etapa en Austria. A lo mejor hay una segunda, lo que sea. Ya sabéis, si volvéis, sabéis dónde encontrarnos y estar con nosotros. Os deseamos todo lo mejor y muchas gracias por vuestra amistad con esta gran canción.

Sí, ellos se van y nosotros también. Pero solo por hoy, porque la semana que viene estamos otra vez con vosotros en Bulerías. Un gran abrazo, pasadlo bien, hasta pronto y ya sabéis, vamos a España. Hasta luego.

Hola, hola, buenas noches. Buenas noches y bienvenidos a la noche latina de Radio Agora. Aquí comienza nuestro viaje musical a través de Hispanoamérica. Liebe Freunde, willkommen in unserer Sendung. Wir sind da, pues, letzte Woche, ich war ein bisschen krank. Ja, mit 35 Grad und ich war verkühlt. Oh, Wahnsinn, ne? Ja, aber die Temperatur hier im Radio Agora ist immer noch höher mit unserer musikalischen Reise durch Lateinamerika und Spanien in diese Fußballabend, ne? Bueno, jeden Tag, ne? 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Wahnsinn, ne? Deutschland, Holland, Niederlande, Uruguay aus Südamerika, unglaublich. Naja, das ist Fußball, das ist ein großes Fest in der ganzen Welt. 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Natürlich, wir haben eine traurige Nachricht, eine gigantische Katastrophe in Venezuela. Así es, pues, amigos, medio de tanto fútbol y de esta fiesta mundial del balompié, la noticia triste nos, la verdad es que nos ha paralizado el corazón. Es decir, una tristeza tremenda por esta catástrofe que embarga Venezuela, ¿no? Un terremoto que se dio por partida doble, bueno, en primera instancia con una intensidad de 7,1 y luego en menos de un minuto vino el otro terremoto o temblor, ¿verdad?, de una magnitud de 7,5 en la escala de Richter. La verdad es que causó tremendamente daños increíbles, pero por sobre todas las cosas, la pérdida de muchísima gente, de miles y miles de o cientos y cientos de hermanos venezolanos. La situación es dramática, es triste, y lo que queda es, bueno, rogar para que ojalá sigan apareciendo personas con más vidas sobrevivientes de esta tremenda catástrofe. Desde aquí, desde este rincón del mundo, le mandamos un tremendo abrazo de solidaridad a todos nuestros hermanos venezolanos. Hay que levantarse, hay que tener fe y por sobre todas las cosas que sientan que no están solos. El pueblo latinoamericano, estoy seguro, y el mundo entero está con ustedes. Así que, Venezuela, fuerza. Y arriba.

0: dijiste que al final pudiste. ¿Cómo?
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2: Seguimos la noche latina. Estábamos hablando en un comienzo de nuestro programa de esta tremenda catástrofe que ha ocurrido en Venezuela hace ya algunos días, ¿no? Que ha dejado, la verdad, cientos y cientos de personas, miles de personas heridas y cientos de personas que han fallecido producto de este tremendo sismo que afectó principalmente a al sector de La Guaira, ¿no? Un sector costero muy turístico, y la verdad es que se han desplomado más de 100 edificios según reportan las noticias, ¿no? Y aunque el mundo ha respondido de la manera más rápida enviando equipos de rescate, insumos médicos y, en fin, todo lo que era posible para poder ayudar ojalá pueda encontrar a las personas desaparecidas bajo los escombros, ojalá encontrar sobrevivientes a esta catástrofe de la que se dice han perdido la vida más de 1.700 personas, y se presume que ese número podría seguir acrecentándose, ¿no? La verdad es que esta situación tan dramática que está viviendo Venezuela nos llama fundamentalmente a valorar la vida por sobre todas las cosas, pero también en momentos como este la solidaridad, ¿verdad? Es reflejo de los seres humanos que nos permiten que asomen nuestras mejores características humanas para ir en ayuda de quienes más lo necesitan. En estos tiempos de tanta guerra, violencia, tanta polarización en todos los aspectos, ¿no? Un gesto de solidaridad puede redimir un poco lo que es la especie humana. Y Venezuela nos llama y nos llama a colaborar, a unirnos, a ayudar para poder

venezolanos, bueno, juntos podemos creer que es posible, a partir de estas tremendas catástrofes, volver a creer en nosotros, en los seres humanos, y así construir, ojalá, un mundo mejor para todos. Ahora, a cruzar, ¿verdad?, los brazos y a comunicarnos con todo el corazón y con toda la ayuda que cada uno pueda prestar al pueblo de Venezuela. A levantarse desde aquí, un tremendo abrazo para esa alma llanera.

Anoche en Latina de Radio Agora les acompañamos cada noche de martes entre las 21 y las 23 horas. Oiga, estamos pensando en el clima. Por Dios, que ha hecho calor, ¿no? Bueno, en toda Europa se ha dejado sentir esta tremenda ola de calor. Y de hecho, en ciudades como París y en otras ciudades de Francia, ¿no?, se han batido todos los récords, ¿no?, más de 40 grados de temperatura, lo que tristemente ha causado varias víctimas fatales, ¿no? A ese extremo ha sido la ola de calor, a la que tampoco nos hemos escapado aquí en Austria, ¿no? Calores que, bueno, superan los 35, 37 grados, ¿no? A esta hora de la noche, que se supone está más fresquito, tenemos una temperatura de 25 grados cuando son las 21 horas con 33 minutos. 25 grados de calor, wow. Pero en fin, de cualquier manera queremos llevarle siempre nuestra música con todo el cariño de siempre, intentando mostrar lo más variado en cuanto a la geografía musical del mundo de habla hispana. Por ejemplo, ahora a continuación hemos seleccionado una canción para hoy, para todas aquellas mujeres de hoy. Claro, esas mujeres empoderadas que, bueno, rompen con todas las reglas y con todo aquello lo establecido para ser siempre más auténticas, más genuinas y para que sean respetadas por lo que son en toda su esencia. Pensaba en Paola Maya, a quien, como a tantas otras damas, seguramente le gustará mucho esta canción que les ofrecemos ahora aquí en la noche latina. Escuchamos, ya la comentamos más adelante. Sigamos disfrutando de nuestro viaje musical a través de Hispanoamérica.

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1: Seguimos viajando con la música a través de Hispanoamérica. Oiga, muchas gracias por los saludos. Sí, estamos ya repuestos. Gracias, estuve unos días malito de salud, pero ya estamos de vuelta y nada, con el mismo ánimo de siempre para acompañarles. Así que muchas gracias a la gente de México que nos escribe ahora y a aquellos que se suman a la noche latina de los martes para compartir esto que nos identifica, que es nuestro idioma, nuestra música, nuestras costumbres, en fin, lo que pasa en el mundo de habla hispana, está aquí en la Radio Agora, cada martes, en nuestro programa. Pues, ¿cuánto? Más de 25 años tenemos, todo un récord de programas en la radiodifusión de esta tierra, de Austria. Sí, con toda la modestia del mundo, pero tenemos el honor de ser el programa más antiguo de toda Austria en español. Sí, no ha habido nunca un programa que se haya mantenido a través del tiempo, lo que nos tiene tremendamente orgullosos. Sí. Oiga, bueno, gracias a quienes nos saludan, a nuestros amigos de México, oye, de Guatemala, nos escriben cada cierto tiempo, nos vuelven a escribir preguntando qué había pasado que no contesté la semana pasada. Bueno, ya está dicho, no estuve aquí, pues estaba en camita, enfermito, ya, con una gripe terrible. Pero ya estamos bien y nada, pues muchas gracias a María Teresa González, a Noemí, ¿cuánto es? Noemí Figueroa, Figueiredo, algo así, ya. A Pedro Carrasco está con ella también, así que nada, pues a Guatemala, mucho cariño, muchas gracias. A la gente del Perú, tenemos que saludar a nuestra querida amiga Carla de el Cusco. Ella está aquí entre nosotros en Carintia y le mandamos un gran abrazo a ella, a su esposo que es de Bulgaria y a sus hijitas tan amorosas, las peques. Ah, ok, bueno, a toda esta linda familia de Carla del Cusco, del Perú, un gran abrazo. A mi amigo Hernán Ricaldoni de la Argentina, nuestro saludo sincero. Claro que estamos pendientes cómo le va a ir a Argentina en el Mundial de Fútbol. Ojalá pues que tengamos un sudamericano, un equipo de Latinoamérica obteniendo el máximo galardón de esta fiesta del fútbol. Vamos a ver, está complicado, está bien parejo todo, ¿no? En fin, nosotros vamos a seguir con la música. Reiteramos nuestros saludos a Paola Maya y a Cali. Le mandamos un gran besote a Camila, porque está estudiando ya en sus exámenes finales. Pero como siempre, sabemos que le ha ido muy bien, así que enhorabuena. Desde aquí le mandamos un besito y todas nuestras felicitaciones. Y nada, pues simplemente es corroborar lo aplicada que es doña Cami. Así que de aquí, querida, muchos cariños y a seguir cosechando éxito. Pero queda un examen más, creo, ¿no? Mañana o el jueves. Ya pues, y de ahí a disfrutar de unas merecidas y bellas vacaciones. Aquí le esperamos con los brazos abiertos por estas tierras. Así que nada, un saludo a Cali y a toda esa gente linda allá en la tierra del café. Sigamos disfrutando de la noche latina. Viernes baita un ser musical y raíz Edwards, Latinoamérica, un español. Así es. Latinoamericanische.

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1: Hermosa canción que escuchábamos recién, ¿no? Me encanta. Linda, ¿no? Sí. Bueno, escuchando canciones tan dulces como las que acabamos de escuchar, esta historia bella, ¿verdad?, de quien comienza a crecer. Nada, pues, todo ese proceso, sobre todo las niñas, ¿no? Impacientes de, bueno, de ver al mundo de los grandes,

0: lleguen hasta nuestro campo deportivo, hasta nuestro centro de actividades que está en San Ruprecht, ahí en Fußballplatz, ahí detrás del Volkskino. ¿Ah? ¿Sí? Claro. Bueno, y eso es a partir de la última semana de julio hasta la primera semana de septiembre, más o menos. Los padres que no tienen vacaciones pueden inscribirse y dejar a los niños en este Feriencamp, el campamento de verano, en donde tenemos diferente actividad, ¿no? Paseos al bosque, al lago, fútbol, rugby, yoga, karate, en fin, hockey, actividades recreativas para los más pequeños, ¿no? Es posible la inscripción para niños y jóvenes, no niños, a partir de los 6 hasta los 16 años, ¿sí? Hasta los 15 más bien, ¿ok? Así que nada, pues, fantástico, ¿sabes? Vamos a estar ahí acompañándoles como cada año. Ay, con grupos de 25, pero que tenemos un total de cerca de 200 chicos de diferentes puntos de Austria, especialmente de Carintia. ¿Ok? Bueno, ya están informados. Y esta semana, a partir de mañana, ustedes pueden visitar Spieltage. ¿Eh? Spieltage. Esto es en el Volkskino, en San Ruprecht. Y ahora aquí en Klagenfurt hay juegos de mesa para los niños, ¿no? Va mucho colegio cada año, ¿no? Y desde aquí les dejamos invitados a partir de las 8:30 de la mañana hasta las 4 de la tarde. Miércoles, jueves y viernes vamos a estar ahí en el Volkskino. La entrada es libre, es gratuito y ustedes pueden ir en familia a disfrutar de juegos de mesa, ¿no? Hay cientos y cientos de juegos de mesa para disfrutar con los hijos ahí en estos días dedicados a estos juegos, ¿no? Que sobre todo en la época de invierno, en vacaciones, en un camping o en algún lugar descansando. Es muy entretenido jugar con los amigos, con la familia. Diferentes tipos de juegos. Hay cientos y cientos de alternativas. Y hay guías que estaremos ahí para mostrarles y enseñarles juegos que ustedes a lo mejor no conocen. ¿Ok? Bueno, esto es para todas las edades. Y ahí vamos a estar con el Volkskino. 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Ja, eso. 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Können kommen mit ganzen Familien und spielen mit uns in dieses Saal im Volkskino San Ruprechtstraße in Klagenfurt. Alles klar? Ja. Así es, pues me acordaba por esta canción de algo tan bello como lo que es de partir con los chicos. Esos locos bajitos, como decía Joan Manuel Serrat. Vamos a seguir con la noche latina. Y al margen baita un seré musicaliche raíces duras Latinoamérica una España. Das ist Latinoamericaniche Nacht. Esto es la noche latina.
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Bueno, bueno, con estos acordes comenzamos a despedir nuestro programa, recordando toda nuestra solidaridad con nuestros hermanos venezolanos. Desde aquí nuestro abrazo fuerte y todo nuestro apoyo para que, ojalá pues prontamente, Venezuela vuelva a ponerse de pie. Un gran saludo, que Dios les acompañe y que Venezuela vuelva a ser esa gran nación de América Latina que todos añoramos. Un fuerte abrazo y nada, pues, a levantarse, Venezuela, el mundo espera por ti. Nos vamos, buenas noches, sean inmensamente felices y será hasta el próximo martes, si Dios quiere. Buenas noches, hasta la vista, servus, adiós.

Está herida. Está dolorida. Está atormentada. Tiene razón. Debe ser horrible tenerme y después perderme.